0: Paz, senhora irmã de Holanda.
1: Paz del Señor, hermano Junior. Paz del Señor a toda la amada audiencia de esta programación que están escuchando en esta noche. Aleluya, el Señor tiene una palabra para tu vida. Aleluya, en esta noche. Quiero compartir con la audiencia la palabra que está en el libro de San Mateo 25, que habla la parábola de las 10 vírgenes. Aleluya, que dice: entonces el reino de los cielos será semejante a 10 vírgenes que tomaron sus lámparas y salieron a recibir al novio. 5 eran prudentes y 5 insensatas. Las insensatas tomaron sus lámparas y no llevaron aceite extra con ellas. En cambio, las prudentes tomaron aceite en sus vasijas junto con el de sus lámparas. Y como el novio tardaba, todas cabecearon y se durmieron. A medianoche oyeron el clamor: ahí viene el novio, salid a recibirlo. Entonces todas las vírgenes se levantaron y arreglaron sus lámparas. Y las insensatas dijeron a las prudentes: danos de vuestro aceite, porque nuestras lámparas se apagan. Pero las prudentes le respondieron: para que no nos falte a nosotras y a vosotras, id más bien a los que lo venden y comprad. Y mientras fueron a comprar, llegó el novio, y las que estaban preparadas entraron con él a la boda, y se cerró la puerta. Después vinieron también las otras vírgenes y dijeron: Señor, Señor, ábrenos. Pero él respondió: os aseguro que no os conozco. Velad, pues, porque no sabéis el día ni la hora en que el Hijo del Hombre ha de venir. Amén por esta palabra del Señor. Aleluya, que nos habla esta parábola de las 10 vírgenes. Aleluya, que dice que el reino del cielo es semejante a estas 10 vírgenes. Aleluya, que dice la palabra del Señor: 5 eran prudentes y 5 insensatas. Las insensatas tomaron sus lámparas y no llevaron aceite extra con ellas, dice la palabra del Señor. Aleluya. En esta noche es noche, aleluya, de meditar cómo estamos, aleluya, en la presencia del Señor. Si tenemos este aceite extra, aleluya, reservado en la presencia del Señor. Aleluya, empecemos a meditar en esta noche en qué es que estamos ocupando nuestro tiempo. Aleluya, si estamos preocupándonos con tener este aceite extra. Aleluya, en tener la comunión con el Espíritu Santo. Aleluya, para poder estar preparado, aleluya, en el regreso del Señor. Aleluya, en el versículo 4 dice: en cambio las prudentes tomaron aceite en sus vasijas junto con el de sus lámparas. Y como el novio tardaba, todas cabecearon y se durmieron. Aleluya, este versículo 5 habló con mi vida. Aleluya, y va a hablar con la tuya, que dice: como el novio tardaba, todas cabecearon y se durmieron. Aleluya, todas ellas, aleluya, se cansaron de esperar al novio. Aleluya, y se durmieron. Aleluya, pero 5 estaban preparadas. Aleluya, 5 se preocuparon, aleluya, fueron prudentes y se preocuparon, aleluya, con estar preparadas, aleluya, con su vestido blanco, con su vida, aleluya, preparada esperando al Señor, aleluya. Y nosotros debemos aprender con estas 5 virgen prudente, aleluya, preocuparnos con nuestra salvación. Aleluya, preocuparnos cómo estamos en la presencia del Señor. Si estamos buscando esta reserva de aceite, aleluya. Y si estamos siendo luz, si estamos alumbrando, aleluya, aquellos que están en oscuridad. Aleluya, ayer yo pasaba por un camino y el Señor me decía, aleluya, yo pasaba por un medio de un lugar que tenía árboles secos a mi alrededor. Y el Señor me decía que muchos están como estos árboles secos. No tienen hojas, no tienen fruto, ya están muertos. Aleluya. El Espíritu Santo me hablaba. Aleluya. Y hay muchos que están muertos espirituales. Aleluya, que no se preocuparon con su salvación. Aleluya. Muchos se preocupan con muchas cosas, pero no se preocupan con su vida espiritual, con tener este aceite reservado en su vasija. Aleluya, en resplandecer. Aleluya, esta luz que es del Señor. Aleluya, de tener la comunión con el Espíritu Santo. Aleluya, porque solo en Él tenemos vida. Aleluya, porque separados del Señor nada podemos hacer. Aleluya. Entonces que vengamos a preocuparnos con nuestra salvación. Aleluya, quizás tú estás pensando que el Señor está tardando. Aleluya, que la palabra del Señor no se va a cumplir. Que lo que el Señor prometió no se va a cumplir. Aleluya, yo te invito a abrir tu Biblia en el libro de Habacuc, capítulo 2 y el versículo 3. Aleluya, que dice, porque la visión es para el tiempo fijado, llegará a su fin y no fallará. Si tardará, espérala, que sin duda vendrá y no fallará. El versículo 4 dice, el orgulloso no es recto en su interior, pero el justo vivirá por su fe. Aleluya, este versículo 4 es muy importante. Aleluya, que nos habla que el justo vivirá por su fe. Aleluya. Queridos hermanos, atendamos para la palabra del Señor. Busquemos con diligencia, aleluya, buscar, conocer la palabra del Señor. Quizás hasta aquí tú no te has preocupado, aleluya, con buscar la palabra del Señor, con meditar, con seguir las instrucciones de la palabra del Señor. En esta noche el Espíritu Santo dice, aleluya, busca mi palabra, busca, aleluya, porque es ahí donde está, donde hallarás la vida eterna, es en la palabra del Señor. Vivimos tiempo donde, aleluya, de mucha ansiedad, de mucha preocupación, de mucho afán, aleluya, está en nuestros medios. Aleluya, mas nosotros buscando, aleluya, presencia del Señor, nosotros podemos encontrar paz en el medio de la tormenta. Podemos, aleluya, tener esta paz del Señor que sobrepasa todo entendimiento. Mismo en medio de las pruebas, nosotros podemos tener paz y certeza que el Señor está cuidando de nosotros. Aleluya. Y tenemos que echar nuestra ansiedad, aleluya, sobre el Señor. Porque el Señor tiene cuidado de nosotros. Aleluya. Entonces, preocupémonos con nuestra salvación, hermanos. Que el Señor fue a preparar lugar para nosotros. Aleluya. Y Él dijo que vendría otra vez. Y está cerca el tiempo del Señor regresar. Porque si nosotros miramos para la palabra del Señor, vemos todo se cumpliendo. La palabra del Señor se cumpliendo. Aleluya. Despertemos del sueño en esta noche. Busquemos la presencia del Señor. Aleluya, estemos en cuenta con el Señor. Aleluya, busquemos, seamos prudentes. Aleluya, busquemos cuidadosamente, con esfuerzo. Aleluya, seamos siervos vigilantes. Aleluya, sabiendo que en cualquier momento puede venir el novio. Aleluya, y vamos a estar preparados. Aleluya, porque no sabemos, hermano, cuándo, aleluya, va a terminar el camino y el Señor va a venir a buscarnos. Aleluya, que dice que el Señor enviará a sus ángeles, aleluya, a recoger a nosotros. Aleluya, dice la palabra de Dios que donde esté el cuerpo muerto, ahí se juntarán las águilas. Aleluya, nuestra carne tiene que estar muerta, hermanos. Aleluya, tenemos que estar vivo en espíritu, pero nuestra carne debe estar mortificada. Aleluya, en ayuno y oración, en la presencia del Señor. Aleluya, es la única manera de matar nuestra carne para que el Señor viva en nosotros. Aleluya, para que el espíritu esté vivo en nosotros. Es la única manera y el Señor dejó todas las armas para nosotros. Aleluya, buscar en la presencia del Señor. Aleluya, poder mortificar nuestra carne, poder negar nuestra naturaleza, como predicaba el siervo del Señor. Aleluya, que debemos negar a nosotros mismos y solamente nosotros vamos a poder negar Aleluya, es en ayuno y oración, buscando mucho del Señor para poder negar nuestra voluntad, para hacer la voluntad de Dios. Dice la palabra del Señor, que en aquel día el Señor dirá, aleluya, que ni todos los que me dicen Señor, Señor, aleluya, heredarán el reino de los cielos, sino aquellos que hacen la voluntad de mi Padre que está en el cielo. Aleluya. Entonces preocupémonos con hacer la voluntad de Dios por encima de la nuestra. Porque cuando nosotros hacemos la voluntad de Dios, yo puedo dar testimonio, hermanos, que el Señor cuida de nosotros. Y con los mínimos detalles, el Señor cuida de nosotros. Aleluya, el Señor va providenciando así milagrosamente. El Señor nos va dando todo. Aleluya, nos da el pan, nos da hasta aquello que nosotros no merecemos, el Señor da. El Señor tiene cuidado de nosotros, hermanos. Entonces busquemos primeramente el reino de Dios y su justicia, que las demás cosas serán acrecentadas. Aleluya, yo dejo en esta noche esta palabra para meditación de la audiencia, que puedan profundizarse en esta palabra y meditar, aleluya. Y preocupémonos, seamos prudentes, preocupémonos con nuestra salvación, con nuestra vida espiritual. Aleluya, yo dejo, aleluya, esta palabra para la audiencia de esta noche, que el Señor venga a bendecir a cada uno de los que están escuchando esta programación. Aleluya, y agradezco por esta oportunidad en el nombre de Jesús. Amén.
0: Glória a Deus. Muito obrigado, irmã Yolanda, por, aleluia, estar participando com nós nesta programação. Aleluias. E quero perguntar para a irmã se tem mais alguma participação, irmã. Não tem mais participação, glória a Deus. Nós temos alguns minutinhos ainda, temos 6 minutos ainda de programa. Aleluias. Quero pedir para a irmã rodar um louvor mais. Aleluia. E também dizer para o irmão, aleluia, Ramon Oliveira, que a irmã mandou o vídeo para mim, irmão, e eu assisti o vídeo. Aleluia. Depois eu vou amanhã, durante o dia, eu vou mandar uma mensagem para o irmão, para nós falar um pouco da palavra de Deus. Aleluia. Glorificado seja o nome do Senhor, que é bom. Aleluia, nós falar da palavra do Senhor, que é alimento para a nossa alma. E quero deixar também para você, irmão, que está, aleluia, quem sabe, como eu já tenho falado, está necessitando, aleluia, de oração. Aleluia, quem sabe você está precisando de oração, está precisando de, aleluia, pedir oração. Não tenha vergonha, irmão, pida oração. Aleluia, a oração de um justo tem muito poder. Aleluia. Aleluia, e você, quem sabe, eu estou falando aqui, e quem sabe tem gente ali do outro lado que está parado, está distanciado dos caminhos do Senhor. Aleluia, quero deixar um versículo que está lá em Isaías 55:6, bastante conhecido. Aleluia, de todos aqueles que leem a Bíblia. Aleluia, quem sabe você está distanciado dos caminhos do Senhor, está parado. Quem sabe você está preso nos desejos, aleluia, da tua carne, está preso, aleluia, no mundo, não tem mais força para, aleluia, se levantar. Eu quero te dizer, aleluia, que se você buscar, aleluia, alguém, aleluia, que esteja bem na presença de Deus, aleluia, que esse alguém interceda por ti, vá para a presença de Deus por causa de ti, aleluia, você consegue se levantar novamente. Eu te digo por mim, irmão, eu era preso nos vícios das drogas, eu cheirava cocaína, aleluia, cheirei muita cocaína. Aleluias. Mas Deus, a minha esposa, aleluia, a minha esposa se colocou na, aleluia, na presença de Deus por causa de mim. E não foi um dia, irmã Thalia, não foi 2 dias. Foi mais de ano ali na presença de Deus de joelho. Eu tinha uma raiva. Quando eu vi ela passava por mim, eu dentro de casa, com os efeitos da droga, eu estava meio louco. Aleluia. Ela cruzava orando e eu, para mim, a minha carne tremia, mas eram os demônios que estavam em mim. A legião que estava em mim, aleluia, que não gostava de ver ela orar. Mas graças à oração dela, aleluia, graças a Deus, hoje eu estou aqui, hoje eu estou pregando o Evangelho de Jesus Cristo. Aleluia. Tem mais um irmão, aleluia, que está, aleluia. A jovem Abigail está, aleluia, pedindo oração. Aleluia. pela irmã Osmarina dos Santos, aleluia. Vamos estar orando também, aleluia, por a irmã Osmarina dos Santos. Eu ia passar amanhã um louvor, mas não vai alcançar o tempo, eu comecei a falar. Vamos orar pelos ouvintes, aleluia, pelos irmãos que estão participando, aleluia, nesta noite. Vamos estar orando neste momento, pedir para que Deus possa, aleluia, levantar homens e mulheres, aleluia, que queiram trabalhar na sua seara, que queiram...

La semilla debe ir por delante. Uno de los obstáculos más grandes para vivir su mejor vida ahora es el egoísmo. Mientras tenga su mirada en lo que usted quiere y necesita, nunca experimentará lo mejor de Dios, pero si en realidad desea crecer, tiene que aprender a ser un dador. La Escritura dice así: todo lo que el hombre sembrare, eso también segará. Encontramos el principio de sembrar y segar a lo largo de toda la Biblia. Así como el agricultor tiene que sembrar algo antes de ver la cosecha, nosotros también debemos sembrar alguna buena semilla en nuestra familia, carrera profesional, negocio y relaciones personales. Si usted quiere cosechar alegría, tiene que sembrar semillas de alegría al alegrar a otras personas. Si desea segar bendición financiera, tiene que sembrar semillas monetarias en las vidas de otros. Si desea segar amistades, tiene que sembrar una semilla siendo un buen amigo. La semilla siempre tiene que ir por delante, tiene que guiar. La razón por la cual mucha gente no está creciendo es porque no está sembrando. Está viviendo una vida egocéntrica, y a menos que cambie su énfasis y comience a ver por otros, probablemente se quedará en esa condición. En tiempos bíblicos, una gran hambruna azotó la tierra de Canaán. Las personas no tenían comida ni agua, y se veían en una necesidad desesperante. Así que Isaac hizo algo que para las personas sin visión parecería muy extraño. Dice la Escritura: y sembró Isaac en aquella tierra, y cosechó aquel año 100 por 1, y lo bendijo Jehová. En su hora de necesidad, Isaac no esperó a que otra persona llegara a su rescate. No, él actuó con fe, y se levantó en medio de esa hambre y sembró semillas. Dios hizo

que se multiplicaran de una manera sobrenatural aquellas semillas y suplió su necesidad. Es probable que usted se encuentre hoy con algún tipo de hambre o carencia. Puede ser una carencia financiera, o quizás simplemente tiene hambre de amigos. Es posible que necesite salud física, o necesite paz en su hogar. Cualquiera que sea la necesidad, una de las mejores cosas que pueda hacer es pensar en algo aparte de usted mismo y ver la necesidad de otra persona. No se quede desanimado y triste. Sintiendo autocompasión, vaya y encuentre a alguien que necesite ser animado, pues de esa manera recibirá una cosecha. La semilla siempre tiene que ir por delante. Cuando usted suple la necesidad de otras personas, Dios ha prometido que Él se encargará de que sean suplidas sus necesidades. Si usted desea ver que lleguen la sanidad y la restauración a su vida, vaya y ayude a otra persona a estar sana. La Biblia nos enseña que cuando vemos iniquidad o personas haciendo lo que no deben, entonces debemos confiar en Dios y hacer algo bueno. No basta con decir que confiamos en Dios y en que Él suplirá todas nuestras necesidades. Sería como aquel agricultor que no siembra ninguna semilla y espera una gran cosecha. La Escritura dice que hay dos cosas que debemos hacer en tiempo de dificultad. Primero, tenemos que confiar en el Señor. Y segundo, debemos salir y hacer algo bueno. Salga a sembrar algunas semillas. Si necesita un milagro financiero, invite a alguien a tomar un café mañana o ponga más dinero en la ofrenda de la iglesia. Si no tiene dinero, haga alguna labor física para alguien. Córtele el césped a alguien. Lávele el automóvil. Lávele las ventanas. Hágale un rico pastel. Haga algo para poner semillas en la tierra. Si se siente solo o necesita amigos, no se quede sentado mes tras mes todo solo y triste. Vaya al asilo para ancianos y encuentre a otra persona que se sienta sola y sea su amigo. Entre al hospital y anime a alguien. Si comienza a sembrar las semillas de amistad, Dios le traerá alguien a su vida. Al hacer felices a otros, Dios se encargará de que su vida esté llena de gozo. Nuestro enfoque debería ser más hacia la semilla y menos en la necesidad. En su tiempo de necesidad, no se quede pensando en lo que no tiene. Mejor piense en qué clase de semilla puede sembrar para salir de esa necesidad. Este principio es muy importante en mi vida, porque cuando me siento desanimado, pongo mi atención sobre otra persona para ayudarla en lugar de fijarme solamente en mí. Cuando comienzo a sentirme un poco desanimado, me gusta ir al hospital para visitar a alguien. Y si no tengo tiempo para hacer eso, tengo unas tarjetas con peticiones de oración a un lado de mi escritorio.

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0: lindo.
1: Graças a Deus, graças a Deus aí, este precioso louvor, né, de feliz aniversário, né, que Deus possa abençoar os aniversariantes no dia de hoje. Também mandou seu áudio a irmã Vanilda, é, também pedindo louvor nesta manhã. Deus abençoe a irmã Vanilda e também a irmã Liliana ali do Vinte Londeiro, é, que também mandou seu áudio aqui pedindo oração. E Deus está no controle, irmã Liliana, aí desse embaraço. Eu sinto a mão de Deus, é, entrando com providência a favor aí da irmã. 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Temos mensagem, irmã Mariela. Vamos ver as mensagens aí, como escutar, conhecer aí os irmãos também que estão enviando aí seu mensagem aqui para a rádio, é, e vai ser divulgado aí com a voz da irmã Mariela.
2: Muy bien, en esta mañana queremos saludar a toda la audiencia de FM Renacer y de la programación de nuestro hermano Ricardo con la paz del Señor. Dios bendiga a los hermanos, los teléfonos están disponibles en esta mañana. Dios bendiga a nuestra hermana María Rodríguez, ¿no?, que esté llegando para nosotros aquí en el estudio de Radio Renacer. Ella está pidiendo mucha oración en favor de su familia. Dios abençoe ahí a hermana María Rodríguez.
0: Y le dijo al compa.
2: Ella también esteve comentando que dejó unas vasillas con agua lá para el hermano Ricardo estar orando en esa mañana. Dios te abençoe, hermana María. Dios abençoe a su familia.
0: Y le digo a él,
2: no. Tenemos aquí participaciones en esta mañana. Dios bendiga a los hermanos que se están comunicando. Vamos a estar escuchando ahí a través de audios.
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2: Bien, Dios bendiga la vida de esta hermana en esta mañana que estuvo enviando su mensaje. Dice, a paz, Señor, hermana, ¿cómo estás? De bendición, puede ser humana. Soy Oscar Medina. Dios bendiga al hermano Oscar Medina que está en sintonía. Dios dijo, le sanaré y le pastorearé, le daré consuelo a él y a sus enlutados, Isaías 57:18, hermano Dorival, Dios te bendiga. Dice, a paz del Señor, estoy viendo el programa, peço maná, peço oración pela minha familia. A todos os ouvintes, que Deus abençoe a todos. Irmã Teresa Geis diz, pelejarão contra ti, mas não prevalecerão contra ti, porque eu sou contigo, diz o Senhor, para te livrar. Jeremias 1:19, nessa manhã. Irmã Teresa, que Deus te abençoe. Disse aqui também a participação nosso irmão Clairton, bom dia. Comece com fé, continue com coragem, termine com vitória. Amém. Glória a Deus. Deus te abençoe, irmão Clairton, nessa manhã. Obrigado pela sua participação. Teremos aqui...
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2: Disse que Jesus garante uma vitória. Hermana Cristina, Deus bendiga a tua vida, hermana Cristina. Paz, hermano, está de bendición el programa. Oración por mí, por mi hijo. Soy Miranda. Dios te bendiga, hermana Miranda, en esta mañana. Paz del Señor, hermano, muy lindo la palabra. Ya contando victoria, hermanos, en esta mañana. Si puede leerme una perlita, la hermana Celia.
0: Y le dijo al compañero.
2: Dios te bendiga, hermana Celia, en esta mañana. Dice la perlita, hermana Celia. Querido hermano, oro para que te vayas bien en todos tus asuntos. Tercera Juan 1:12 en esta mañana para su meditación. Dice también aquí un mensaje. A paz del Señor, estamos oyendo el programa. Irmã María está homenajeando a su hija Mayara, que ontem esteve de aniversario. Es su genro, irmão Miro, y neto Misael, que hoy están de aniversario. El remitente no verá.

Quiero saludar a la audiencia en esta mañana con la gloriosa paz de nuestro Señor y Salvador Jesucristo. Estamos una vez más en la programación Jesús Lloró. Después de los 15 días que estamos aquí, estamos nuevamente con la programación Jesús Lloró, llevando para todos los amigos, hermanos que en este mediodía están escuchando la radio FM Renacer. Y estamos aquí para llevar la programación al aire. Queremos dar lectura en los versículos de la palabra del Señor para dar apertura en esta programación. Vamos a leer en el libro de Isaías, capítulo 59 y el versículo primero. Capítulo 59 de Isaías y el versículo primero, que dice: "He aquí que no se ha cortado la mano de Jehová para salvar, ni se ha grabado su oído para oír". Padre eterno, en tu presencia estoy en esta mañana. Señor, quiero agradecer porque tú nos dio la oportunidad de estarmos aquí. Padre amado, por nos guardar, Señor, en el camino. Señor, por tu grande bondad estamos aquí, Señor, te agradecemos. Venga, Señor, a bendecir a cada hermano, a cada amigo, a cada oyente, en este mediodía que van, Señor, a escuchar la programación. Padre amado, yo te agradezco, Señor. Alcanza misericordia, Dios, alcanza gracia, alcanza fuerza para todos los hermanos, todos los amigos, aquellos, Señor, que están en este día esperando, Padre, para recibir de parte tuya, Señor, algo que por ahí están esperando, Señor. Yo te pido, Señor, en este mediodía, Padre, venga a bendecir, Señor. Hemos leído tu palabra, Señor, y tu palabra nos dice que tú estás todavía, Señor, con los brazos abiertos para salvar. Tú estás todavía, Señor, esperando la decisión del hombre, de la mujer, esperando que nosotros tomamos, Señor, delante tuya, una decisión para nuestros problemas. Padre amado, yo te pido, Señor, alcanza gracia. Cada uno, Señor, que está en su casa, Señor, con su radio prendido, Padre amado, en el auto, en el camión, en el colectivo, donde sea que esté, Señor, Padre amado, mismo en las oficinas, Padre, yo te pido, Señor, venga a bendecir a cada uno.

gobierno, Señor, nuestras autoridades, Dios. Alcanza, Señor, fuerza para que vengan, Señor, comprender también la misericordia que Dios tiene por cada uno. Padre Santo, yo te pido, Señor, la dirección de la radio. Padre amado, venga a bendecir, Señor, a cada uno, los hermanos, programadores, todos los que trabajan aquí. Padre amado, que tu gracia alcance la vida de cada uno. Padre amado, para que podamos, Señor, aleluya, presentar delante tuyo, Señor, este trabajo, esta programación, Señor, que tú nos tienes dado. Venga a bendecir, Señor, a cada uno en el nombre de Jesucristo. Te agradecemos, Padre. Queda con nosotros en el nombre de Jesús. Amén y amén. Dios quiere bendecir a cada hermano, a cada amigo, a cada oyente de la programación. Jesús Lloró es una programación conducida por el hermano Marcelo y la hermana Jackie, que no se encuentran esta mañana, pero estamos aquí para llevar la programación al aire. Pero queremos en este mediodía pedir tu ayuda, pedir que tú vengas orar a nuestro favor para que podamos continuar con esta programación. Sabemos que el enemigo se opone de diversas maneras para que no llevemos la palabra del Señor, porque hay cuántos que no podemos llegar caminando en auto, en moto, o mismo si fuera en avión no podíamos llegar. Pero a través de la radio, a través de las programaciones estamos allí, en las casas de aquellas personas que quizás están padeciendo dificultades, o mismo en las cárceles donde hay personas que están ahí presos, ya sin salida, sin saber lo que hacer. Y nosotros aquí estamos llevando la palabra del Señor. Y la Biblia nos dice, donde hemos leído la palabra del Señor, que el Señor no se ha cortado las manos de Jehová para salvar. Por ahí tú estás ahí, atrás de una reja, sin saber qué va a pasar el día de mañana. Y la Biblia nos dice, aleluya, que las manos de Jehová no se ha cortado para salvar. Por ahí tú puedes decir, aleluya, que ya no tiene más solución. Pero la palabra del Señor en esta mañana, aleluya, viene hablando con nuestra vida, con tu vida. Aleluya, por ahí tú estás escuchando, ya a punto mismo de sacarse la vida, pero el Señor nos dice, aleluya, que el Señor no está con sus oídos agravados en que no puede escuchar, aleluya, mismo tu gemir. Aleluya, por ahí tú ya no tienes fuerza para hablar. Aleluya, pero el Señor conoce, aleluya, el gemir del hombre, de la mujer. Aleluya, el Señor comienza, aleluya, a hablar en tu vida, aleluya, y a través, aleluya, de una programación de radio, aleluya, tú puedes encontrar una puerta, una salida, aleluya, para tus problemas. Aleluya. La Biblia, aleluya, nos dice que, aleluya, la mano de Jehová no está, aleluya, encogida en que no pueda salvar, ni sus oídos agravados. Pero más adelante la Biblia nos dice también, aleluya, que vuestras iniquidades han hecho división entre vosotros y vuestro Dios. Aleluya, por ahí el Señor tiene hablado con tu vida alguna vez. Aleluya, en un culto, a través el mismo de la emisora de radio. Aleluya, y vos no hiciste caso. Aleluya, de la voz del Señor. Aleluya, continuaste en la desobediencia.
Aleluya, continuaste en tus propios caprichos. Aleluya, en tu propia vida, en tu manera. Aleluya, de vivir. Aleluya, caminando en un camino. Aleluya, de iniquidades. Aleluya, y la Biblia dice que vuestras iniquidades han hecho división entre vosotros y vuestro Dios. Aleluya, por ahí. Aleluya, tú eras un ciudadano, una persona de bien. Aleluya. Y ha transgredido la ley de nuestro Señor Jesucristo. Vuestra transgresión. Aleluya. Pero en esta mañana yo te digo, tú tienes una oportunidad nuevamente. Aleluya. El Señor, aleluya, permitió que tú escuches esta programación en este día. Aleluya, porque le quiere darte una nueva chance, una nueva oportunidad para volver, para regresar para los caminos del Señor. En esta mañana, aleluya, te invito a volver a la casa del Señor. Aleluya, caminar por las sendas antiguas. Aleluya. Y comenzar nuevamente a tener una dirección cierta para tu vida, para tu camino. Porque estamos viviendo en un tiempo muy peligroso. En un tiempo, aleluya, de apocamiento en las iglesias. Un tiempo de apostasía, donde el enemigo está poniendo tantas cosas. Aleluya, en la vida del hombre y de la mujer. Aleluya, están perdiendo. Aleluya, el temor a Jesucristo. Están perdiendo. Aleluya, la dirección del cielo. Porque la vanidad de este mundo es grande. Aleluya. Aleluya. El enemigo, aleluya, vuestras iniquidades han hecho división entre vosotros y vuestro Dios. Aleluya, tú por ahí dices, pero Dios ya no me escucha más. Sí, aleluya. Aleluya, Él te está escuchando en esta mañana. Aleluya, pero tú tienes que, aleluya, hacer un gesto de arrepentimiento, hacer como el hijo pródigo, aleluya, que estaba ahí sentado en el suelo, dice, levantaré, iré a casa de mi padre donde hay abundancia de pan. Aleluya. Por ahí tú estás ahí sufriendo, llorando las miserias. Aleluya, y el Señor tiene perdón para darte. El Señor tiene pan, el Señor tiene anillo, el Señor tiene calzado y tiene una casa para que vivas. Aleluya, y tiene un padre, tiene un pastor para que te abraces. Aleluya. En esta mañana el Señor quiere salvarte. El Señor te dio una oportunidad de más para que escuche la palabra del Señor. Aleluya. Tú puedes decir, hermano José, yo he hecho tantas barbaridades. Aleluya, pero el Señor te quiere perdonar en este día. El Señor quiere que tú reconcilies con Él. Aleluya. Que tú vuelvas a hacer las obras que hacía antes. En la casa. Aleluya. De tu Padre, de nuestro Padre. El Señor quiere que tú vuelvas. Aleluya. No ser, aleluya, como un jornalero, sino como un hijo.
Aleluya. El Hijo tiene derecho. El Hijo tiene acceso en la casa del Padre. Aleluya. Y el Señor quiere hacerte nuevamente. Aleluya, que tú tengas nuevamente aquel placer. Aleluya, de cantar, de alabar al Señor, glorificar al nombre del Rey que vive. En esta mañana yo te invito, vuelva nuevamente, escuche la voz del Señor y comience, aleluya, a trabajar nuevamente, procurar de entender el plan de nuestro Señor Jesucristo. Porque el plan que el Señor tiene con nuestra vida es de salvar, aleluya, el Señor en la cruz del Calvario, aleluya, Él derramó su última gota de sangre, aleluya, para darnos el derecho de una salvación tan grande, aleluya. Pero debemos, aleluya, cumplir, aleluya, con lo que está escrito en la palabra del Señor. Debemos guardar los estatutos de la palabra. Debemos procurar de estar como el Señor Jesús requiere de nuestra vida para estar con Él. Aleluya, porque va a llegar el día, aleluya, que tenemos que dejar este mundo. Debemos salir de aquí, de esta tierra, aleluya, y encontrarnos con el Señor en las nubes de los cielos. Aleluya, para recibir del Señor aquel lugar prometido. Y es lo que estamos buscando, es lo que estamos esperando, es lo que estamos esforzándonos, es lo que siempre estamos procurando, de que el Señor Jesús nos dé gracia para continuar, porque muchos que ya perdieron la gracia, ya no tienen más, parece que, aleluya, los cultos ya no le hace sentido, aleluya. ¿Pero por qué? Porque la gracia del Señor no está en tu vida. Pero en esta mañana queremos que tú vuelvas nuevamente, aleluya, a reconciliar con el Señor, tomar un nuevo camino, aleluya, de lo que tú estás viviendo. Y en esta mañana el Señor tiene nueva vida para darte. Que Dios quiera bendecir a cada uno de los hermanos, cada uno de los amigos que están escuchando en esta mañana. No está juntamente el hermano Marcelo, ni tampoco la hermana Jackie, para ayudarnos a llevar la programación, pero estamos aquí. Pero quiero pedir para la hermana Jackie si está en sintonía de la programación. La hermana Jackie va a estar leyendo los hermanos que colaboran con la programación, ahí mandando por audio para nosotros, y estaremos divulgando el nombre de cada hermano, cada amigo que nos ayuda. Tenemos cuántos hermanos que nos están ayudando. Y vamos a pedir para la hermana preparar la alabanza con Raúl Márquez. No desanime. Para todos los hermanos, aquellos que nos ayudan, aquellos que oran por nosotros, aquellos que están siempre llevándonos en la presencia del Señor, no desanimes. Aleluya. Tú que estás procurando de estar en la presencia del Señor, no desanimes. Aleluya, porque va a llegar el día que debemos presentarnos en la presencia de nuestro Señor Jesucristo. Dios bendiga a los hermanos, el pastor Manuel, si está en sintonía, los hermanos, hermano Eliseo, hermano Sebio, la familia, los hermanos. Que Dios bendiga a cada uno de ustedes. Enseguida, creo que vamos a tener mensaje de los hermanos en este día. Y somos agradecidos a Dios porque los hermanos siempre nos ayudan con sus audios, con sus mensajes en la programación Jesús Lloró. Y nosotros somos gratos a Dios porque sabemos que no estamos solos, sino que estamos con ustedes. Ustedes no son nuestros compañeros. Para llevar la programación Jesús Lloró. Dios bendiga. Entonces a cada uno vamos a escuchar Raúl Márquez cantando para todos los hermanos que escuchan la programación en este día.

0: Muy bien, que Dios bendiga a los hermanos en esta mañana. Saludamos a todos a los oyentes de la programación Jesús Lloró con la paz del Señor. Los teléfonos están disponibles en esta mañana de hoy para nuestros hermanos comunicarse con nosotros a través del 3755-2635-70, el 64-3636. Teléfono en brasileiro, daria 55-999-10-1707 para nuestros hermanos estarem participando también. Estamos a través del Facebook de la emisora. Que Dios venga a bendecir. Está en sintonía en esta mañana la hermana Edita ahí en Oberá. Dios bendiga a la hermana Edita, a su esposo también, que están acompañando ahí la programación en este mediodía de hoy. Que el Señor te bendiga, hermana Edith, y la próxima alabanza dedicamos entonces a los hermanos ahí de Oberá. Está ahí oyendo la programación nuestro hermano Wilson Paim. Dios te abençoe, hermano Wilson Paim. Dios abençoe a su familia, oyendo a través del aplicativo de Radio Renacer.
1: Oh, hermano José Ribeiro, tenho uma boa programação. Ele fala a verdade e não desfaz dos irmãos. Tudo isto acontece porque o irmão José Ribeiro tem Jesus no coração. Tudo isto acontece porque o irmão José Ribeiro tem Jesus no coração. Fique na paz de Jesus Cristo. Fanny Nardes.
0: Gloria a Dios, Dios te bendiga, hermano Fanny Nardes, a los hermanos ahí de Paraíso.
2: Padre Dios, hermano José, Padre Dios, la Renacer, Dios te bendiga, hermano. Acá estamos desde La Plata, escuchando, hermano, bajo una tormenta tremenda, hermano, una tormenta eléctrica, pero gracias a Dios no se cortó el internet, te podemos escuchar claramente. Ahí, un abrazo. Saludos para todos los hermanos y hermano Mantino, Pastor Barbosa ahí. Siempre digo que no puedo saludar a todos los hermanos, pero los hermanos están escuchando y saludos para todos los hermanos que me conocen ahí. Un abrazo, hermano José, adelante. Muy lindo programa.
0: Que Dios bendiga al hermano Jorge, la hermana Sandra, los hermanos ahí en Buenos Aires, La Plata, que están en sintonía de la programación.
3: Paz do Señor. Todos nossos ouvintes do programa Jesus Chorou com a Paz do Senhor. Quero dar leitura aos nossos irmãos colaboradores e a irmã Maria, ela prepara o louvor com parada firme. 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Vamos ler os nossos irmãos colaboradores, que são o irmão Antônio Manadir, a Bianca e a Priscila, a irmã Lucia Copenhagen, o irmão Brasil Rodrigues, a irmã Elisa Marques, a irmã Isabel Lopes, a irmã Liliana Leal, a Tames e o Brian, também a Maria Mendes Cavalheiro, e também tem nos ajudado a nossa amiga Graciela Vieira. Então, da nossa parte, vamos escutar o louvor de Parada Firme. Filho, não te desanime.

Ya escuchamos entonces la alabanza en este día. Todo tiene su tiempo. Dios bendiga. Mi esposa que está en sintonía de la programación también, la hermana Yamila, la Tamis, Marcelo, Jackie, Brian están en sintonía, Brian también. Dios bendiga la vida de ustedes que escuchan la programación. Y hemos escuchado entonces la alabanza, todo tiene su tiempo. Por ahí tú hace tiempo que estás esperando una victoria, pero el Señor Jesús te dice, todo tiene su tiempo. Va a llegar el momento que el Señor Jesús te va a dar victoria. O viste aquel cojo que estaba en el estanque esperando que alguien le metiera en el estanque, pero no hubo alguien que llegara para ayudar. Pero enseguida le encontró con Jesús. Después de los 38 años, Jesús encuentra con él y pregunta, ¿y tú no quieres ser sano? Aleluya. Cuando encontramos con el Señor, no hay dificultad para nosotros. Aleluya. Cuando encontramos con nuestro Señor Jesucristo, aleluya, todos los problemas serán resueltos. Aleluya, porque Dios está en nuestra vida. Aleluya, Dios está para nos ayudar. Por ahí, aleluya, tú lloras. Aleluya, tú clamas, tú pides. Aleluya. Y hasta ahora no tuvo solución para tu problema. Aleluya. Pero vemos en el libro de Jeremías, capítulo 33, versículo 3. Aleluya, la palabra del Señor dice, Jeremías, clama a mí, yo te responderé. Aleluya, te enseñaré cosas grandes y ocultas que tú no sabes y no has visto. Aleluya, y no conoce. Aleluya, clama a Jesús, aleluya, pide para Él, aleluya, comienza en esta mañana, aleluya, levantar un clamor al Señor, aleluya, cuenta para Él tu dificultad y Él te da la victoria, porque Él dice, clama a mí, aleluya, clama a mí, Jeremías, y yo te responderé, aleluya, viste que, aleluya, muchas veces tenemos problemas en nuestra vida y comenzamos a contar para uno, contar para otro. Aleluya, llamamos al vecino, le decimos, mira, me está pasando esto que aquello. Aleluya, estoy en este problema o estoy en el otro problema. Aleluya. O la hija, o el hijo, la esposa o el esposo, comenzamos a contar, estoy padeciendo esta dificultad en mi vida, aleluya, y por ahí nos olvidamos, aleluya, de contar para aquel, aleluya, que llegó, aleluya, para que el hombre dice, tú no quieres ser sano. Aleluya, porque el Señor, yo te digo en esta mañana, aleluya, el Señor respeta nuestras decisiones. Aleluya, el Señor, aleluya, Él deja que nosotros reconozcamos nuestras deficiencias ante Él. Porque somos deficientes en pensamientos. Somos deficientes en palabras. Aleluya. En nuestras miradas somos deficientes. Aleluya. Pero el Señor Jesús. Aleluya. Aquel que todo puede. Aquel que todo tiene. Él te está diciendo en esta mañana. Clama a mí y yo te responderé. El Señor te va a dar victoria. Pero tú tienes que creer y tienes también que despojar de muchas cosas que desagrada la mirada del Señor. Te digo en esta mañana, tú tienes que reconocer y pedir misericordia. Clama a mí, yo te responderé. Aleluya. El Señor está con los oídos abiertos para escuchar cuando tú comiences a decir, Señor, soy fallo, Señor, soy pecador,
Pero en esta mañana, Señor, me arrepiento. Aleluya. Y quiero, Señor, de aquí en adelante ser, Maestro, aleluya, una nueva criatura. Quiero en esta mañana, Padre, aleluya, reconocer que soy fallo. Y el Señor Jesús, cuando tú, aleluya, comienza a clamar a Él, Él está dispuesto para salvar. Él está dispuesto, aleluya, para darte una solución para tus problemas. Dios bendiga a los hermanos, hermano Claudio Busciol. Dios bendiga al hermano Darío, hermana Noelí. Dios bendiga la vida de ustedes. Por ahí, la hermana Liliana y Carlos Busciol están escuchando. Va mi salutación para todos ustedes. Los hermanos, mis vecinos ahí, Rafa, Mauro. Los hermanos que nos escuchan, la familia Rotman. Dios bendiga la vida de cada uno de ustedes. Vamos a escuchar una alabanza, una polca. Creo que por primera vez en la programación vamos a pasar una polca para todos los hermanos. Vemos que hay cuántos hermanos que cantan en guaraní, otros hermanos que no cantan pero les gustan el guaraní. Yo me gusta la polca, pero no entiendo nada, pero me gusta la forma que los hermanos cantan, la forma que los hermanos tocan su instrumento, a mí me gusta. Y entonces vamos a escuchar en esta mañana, la hermana va a estar preparando una alabanza y vamos a escuchar para todos aquellos hermanos que entienden, los hermanos que no entienden. Dios bendiga entonces a cada uno de ustedes, hermanos do Brasil. Na verdade, eu acredito que os irmãos brasileiros estão tirando em primeiro lugar nas canções aqui na FM Renascer, certo? Podemos escutar em todos os programas, maior parte os irmãos do Brasil são ouvidos os cantores brasileiros que cantam aqui. Deus abençoe os irmãos do Brasil, esses irmãos que pagam preço, né, para gravar os seus hinos de adoração a Deus, né? Temos hinos de adoração a Deus. Eu gosto, né, daqueles hinos que fala com a vida do desviado, fala com a vida daquele que está sofrendo, né? Aleluia. E também tem aqueles que se dizem cantor, que estão cantando para agarrar fama, nada mais. Outros estão cantando, fazendo, dizem que é louvor, mas não é. É para bater na vida um do outro. Que Deus nos livre e guarde de nós usar a palavra de Deus como chicote. Né? Deus nos livre e guarde. Porque chegará o dia que eu e você vamos ter que chegar diante de um Deus justo, de um juiz justo, aleluia, e apresentar a nossa vida diante do Senhor. Aleluia, ai daquele que, aleluia, usar a palavra do Senhor para bater, aleluia, quem sabe no outro, no miserável, que está lutando para servir a Deus. Temos aqui, claro, sem sabedoria, mas estamos procurando, aleluia, de andar conforme a palavra do Senhor nos ensina. Aleluia. Então, eu quero dizer para vocês, para os irmãos, amigos, cantores que pagam preço, aleluia, no joelho, na oração, para gravar hinos, aleluia, continua procurando, aleluia, não deixando, aleluia, que o inimigo venha filtrar, aleluia, porque os louvores, aleluia, são pregação que falam, os louvores são hinos de adoração a Deus, aleluia. E irmãos, amigos, lá na casa pedindo um louvor, eu quero que tu me passe aquele hino.
Aleluia, sim, assim, sabe por quê? Porque ele sente que algo toca no seu coração. E a palavra semeada através do louvor, você vai ter a recompensa. Aleluia, quando alguém se reconhece a situação, aleluia, diante do Senhor através do teu louvor. E nos ungido por Deus. Aleluia. Aqui, aleluia, uma programação simples. Aleluia. Mas não é qualquer hino que eu engulo, não. Aleluia, aqui estamos para mostrar o amor de Jesus. Estamos para mostrar a palavra do Senhor. Que Deus abençoe. Nós vamos ouvir este louvor em Guarani para todos os irmãos que escutam a programação. Deus abençoe, irmão.

0: Entonces la alabanza, la polca que hemos escuchado en esta mañana, Dios bendiga a cada hermano, a cada amigo. Tenemos un mensaje aquí de mi hija Yamila, que ha pedido una alabanza, Dios bendiga entonces la hermana Yamila, que estuvo pidiendo esta alabanza, y enseguida ya vamos a divulgar, y ya la hermana enseguida va a preparar también la alabanza para escucharnos en esta mañana. Tenemos mensaje, hermana Mariela.
1: Muy bien, tenemos algunas participaciones más aquí en nuestra mesa de trabajo. Pastor Getulio dice: a paz del Señor, Iba Mariela, estoy en la escucha de tu programa. Dios abençoe, Pastor Getulio. Dios abençoe a su esposa también en ese mediodía de hoy. Que Dios me abençoe a vocês. Tenemos aquí más participación a través de audios.
2: Padre Dios, hermanos, ¿cómo anda? ¿Todo bien? Pasan un lindo, todo va a dar cierto. Y oración por nosotros y mi familia. Está de bendición. El programa estamos escuchando todos los días. Que Dios bendiga a los hermanos. Soy el hermano Lucas Vieira, acá de la 20 de mayo.
1: Dios bendiga al hermano Lucas Vieira, a los hermanos de 20 de mayo en sintonía. Hola, buen día, hermano. Está muy lindo el programa. Pido una perla y una alabanza de Marcos y Mateo. Soy Horacio de San Pedro. Bendiciones para usted, hermano. Dios te bendiga, hermano Horacio, a los hermanos de San Pedro. Dios está entre nosotros, sobre nosotros. Es invocado tu nombre, ampáranos. Jeremías 14, versículo 9, en este mediodía para usted, hermano. Tenemos aquí más participación a través de audios.
3: Pues, señor, hermano fumador, estamos en mi lugar escuchando la información. Muy buenas las palabras, la alabanza. Estamos escuchando, pasa un maná y un himno a su lesión. Venga, uso. Su hermano Mulle, Aristóteles Valle. Bendiciones.
1: Dios bendiga al hermano Mulle, a los hermanos ahí de Aristóteles del Valle. Dice: ahora pues haz todo lo que Dios te ha dicho. Génesis 31:16. A paz tu Señor, estamos sintonizando. Está una bendición, un programa. Dios abençoe a hermana Raquel, Pastor Esir. Ahí, programadores de Radio Renacer, programadores anterior ahí do programa Jesus Chorou. Deus abençoe a irmã Raquel, Pastor Esir, também nessa manhã. Temos também aqui uma alabanza que a hermana Jackie nos estuvo enviando, hermano José. Vamos a estar passando, então, a alabanza que a hermana Jackie nos enviou neste mediodia.

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Deus bendiga a los hermanos que estuvieron mandando sus mensajes también en este mediodía, el hermano de 20 de mayo. Dios bendiga el hermano Lucas, que está en sintonía de la programación, el hermano también ahí de Aristóbulo del Valle. Dios bendiga su vida, hermano, que está en sintonía de la programación. Hermano pidió una alabanza bien gaucha. Enseguida vamos a pasar una alabanza para el hermano que está en sintonía de la programación, y también un pastor de Brasil, ¿cierto?, que hace programa antes. Dios bendiga su vida, que también está en sintonía, está en la sintonía del programa, ¿no? Dios abençoe la vida de cada uno de los hermanos, ¿no?, que están haciendo parte de la programación Jesús Choró. Nos agradecemos a Dios por la vida de ustedes, ¿eh? Nos queremos pedir para a mamá preparar então um louvor que a irmã Jamila tem pedido, com Gerson Rufino. 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

Está en sintonía nuestra hermana Rosa Alves, confirmando audiencia en esta tarde de hoy. Dios bendiga, hermana Rosa, los hermanos ahí de Progreso.

Saludamos ahí a toda la audiencia en esta tarde con la paz del Señor. 17 horas, 5 minutos aquí en los estudios de FM Renacer. Me saluda la hermana Talía en esta tarde. Estamos aquí con un espacio de 17 a 18 horas. Dios bendiga tu vida, usted que está ahí en su trabajo, en su hogar, viajando, pero está acompañando FM Renacer y sus programaciones que están saliendo al aire desde muy temprano. Dios bendiga tu vida en esta tarde. Y nosotros vamos a estar aquí.

Dejando los números de teléfono para los hermanos estar ahí participando con nosotros. Usted que no tiene, desea anotar y participar. El 3755-263570, nuestro número fijo para llamada, va a estar disponible. El 643636, nuestro WhatsApp argentino, para su audio, para su mensaje, estará disponible también. Para los nossos irmãos brasileiros, a través do da área 55, é o 999101707, para os irmãos ligar e participar também. Que Dios bendiga a nuestros queridos amigos, oyentes, programadores de la radio también, que están ahí en sintonía con nosotros. Estaremos compartiendo aquí una linda alabanza para todos los hermanos. Y enseguida más ahí retornamos con todos ustedes.

Preciosa alabanza estuvimos ahí escuchando para los hermanos que están en sintonía con nosotros. Vamos ahí en esta tarde a estar compartiendo más alabanza. Dejamos un saludo para todos los hermanos que están en sintonía. Hermanos programadores, hermanos de las colonias, los hermanos aquí de los barrios. Sé que hay muchos que están ahí en sintonía también. No, sus irmãos brasileiros. Aquí tem muitos irmãos aí ouvindo a programação. Deixamos aí um abraço para todos vocês. Mata. Que estão aí na sintonia também conosco.

Vamos a estar aquí compartiendo más alabanza para todos los hermanos. Y ya tenemos aquí participación, enseguida más. Estaremos ahí pasando para toda la audiencia, los hermanos que están participando con nosotros.

0: aquí.
1: Vamos a estar aquí escuchando una alabanza con los hermanos Polachini.
0: Oh, gloria do meu Deus, eu estou aquí.
1: Hay para todos los hermanos que están en sintonía con nosotros en esta tarde.

preciosa alabanza y estuvimos escuchando para todos los hermanos que están en sintonía con nosotros. Pasa una linda alabanza, dice de Duny Bot, Gaby y L. Saludos para todos los que están en sintonía. Soy Nogueira de Bananera. Dios bendiga a Nogueira y de Bananera que está en sintonía de la programación. Gracias por su participación ahí en esta tarde, 17 horas 18 minutos. Dios también soy también hermana Eloísa, hermana Victoria y de Tres Passos estão me ouvindo. Receba aí a nossa, a minha saudação, meu abraço aí pra vocês, pra família. E sempre estão aí na escuta da programação também. Deus abençoe vocês. As pedradas e as luzes. Vamos então estar aí escutando uma alabanza com Duny Bot. A pedido de los hermanos, mientras eso, usted participa y nosotros con alegría le vamos a estar atendiendo a todos los hermanos. Amigo con dúo Univoz cantando lindo y en tu radio.

0: Preciosa alabanza estuvimos escuchando ahí a pedido de los hermanos en esta tarde. Dios bendiga la vida de cada uno. Vamos a estar aquí pasando más participaciones a través de audios.
1: Gloria al Señor. A la paz del Señor, amada y querida audiencia, FM Renacer. Y la paz del Señor a todos los amados y queridos siervos de Dios, programadores que predican en esta maravillosa radio. Dios bendiga a todos ustedes, todos los siervos de Dios y cooperadores que están ayudando a pagar los programas. Gloria al Señor. Un abrazo en el Espíritu Santo de Dios para con ustedes, valientes siervos y siervas de Dios, pastores. Aleluya, gloria al Señor, al propietario también, patrocinador, digamos, el misionario de esta maravillosa iglesia evangelística del aire. La paz gloriosa del Señor Jesús para ustedes, siervo de Dios, familia Rovera, la familia, el siervo de Dios, la sierva de Dios. Gloria al Señor, el pastor Junior también allá, ¿no era así, no? Según lo que escucho, mi hermano vive en Brasil. Gloria al Señor. Hoy estamos juntos, todos a través del internet, ¿no? A través de la radio, a través de las líneas telefónicas. Estamos todos juntos. Gloria al Señor, en el Espíritu. Gloria a Dios. Dios bendiga a todos ustedes. Queremos escuchar una maravillosa alabanza exhibida, elección ahí por la, que la joven que está de turno ahí. Dios bendiga también a ella y a todos los operadores, los que hacen parte del trabajo de ese lugar. Dios bendiga a ustedes, gloria al Señor. Enfrente, pueblo de Dios, estamos viendo las últimas etapas de la iglesia, las etapas, aleluya, según la palabra de Dios que estamos pasando. Sabemos que para el Señor un día es como 1000 años, gloria a Dios. Vemos que está cumpliendo la palabra del Señor. La palabra del Señor se está cumpliendo. Ya está la Biblia ya casi en las últimas etapas, ¿no es cierto? Las últimas hojas. La inmensa de lo que está pasando con las cosas en la tierra. El pueblo de Dios entendido entiende. Gloria al Señor, aleluya. Bendito y alabado es el nombre del Señor. Gloria y honra al Cordero Santo. Enfrente, pueblo de Dios. Enfrente ustedes que escuchan. Oyentes, aleluya, que es el esmero mayor de la iglesia, es predicar a los inconversos, a la audiencia amada que todavía no sigue la iglesia, todavía no se convirtieron a Dios. Juventud, aleluya, que están escuchando, que están de vacación para con Dios. Usted, papá, usted, mamá, aleluya, que tiene un rebaño en tu cargo, todavía no están ahí comprometidos, gloria al Señor, con una iglesia, un ministerio, que es una puerta de la iglesia de Cristo. Gloria a Dios. Bendito el Cordero de Dios. Porque las iglesias aquí en la tierra son las puertas de la iglesia de Cristo. Los templos son las puertas en donde nosotros llegamos, que es la iglesia de Cristo, el Evangelio. Alguno llega por el 248, otro por otro ministerio, pero el Rey de Reyes y Señor de Señores es el Señor de todos. Dios bendiga a ustedes. Es una palabra para los amados oyentes que todavía no se comprometieron de ir allá, papá, mamá, llevar a la iglesia a tu hijo, tu hija, llevar a tus adolescentes, tus jóvenes, tus niños. Gloria al Señor. Dios bendiga a ustedes. Perdona de ser extenso mi audio aquí. Dios bendiga a ustedes. Gloria al Señor. Vamos a una alabanza y si da tiempo, la joven lee un maná. Humana para mí, el hospital, adentro del horno de prueba que estoy pasando. Me sobra tiempo de orar por ustedes. Gloria al Señor, aleluya. Dios me tiene mostrado revelaciones tremendas. A veces, ahora estaba contando a un obrero que estuvo acá en casa. A veces uno está ni quiere hablar. Gloria a Jesús, bendito tu nombre. Fortalece tu pueblo, fortalece tanto de poder, derrasta la base tu poder, Espíritu Santo, emana, emana sobre todos, Padre, aleluya, lo que exhiben el trabajo de esta maravillosa radio. Dios bendiga a todos ustedes, Dios bendiga a los que están colocando un grano de arena ahí. Ahora se va a erigir un nuevo edificio, una nueva casa para la FM Renacer. Y bien ha venido los que quieren ayudar a cooperar, los que quieren hacer parte de esa iglesia gloriosa. Aleluya. Adentro de tormentas y tempestades, el Señor te va a defender. Ante las tormentas de peste y de miseria, Dios te va a defender. Ponga la mano en arado, vamos a ayudar a erigir y construir ese nuevo edificio a través de un grano de arena y vamos a colocar la paz del Señor Eliseo, terciado paraíso.
0: Dios bendiga al hermano Eliseo y de terciado paraíso que está en sintonía. Gracias por su participación en esta tarde. El maná dice, el Señor da fuerza al cansado y multiplica las fuerzas a aquel que ya no tiene ninguna. Isaías 40:29 fue el maná para el hermano Eliseo. Dios bendiga a los hermanos. Vamos entonces a estar ahí escuchando otra alabanza para todos los hermanos. 17:30. Si usted desea participar, el 64-36-36 estará disponible.